0: Es la hora 23 minutos.
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Es la hora 21, un minuto. 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

0: 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Es la hora 23 en punto.
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Es la hora 05 minutos. 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
1: Es la hora 1:03.

Es la hora 1:32 minutos.

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Es la hora 2:04. 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

0: Es la hora 3:33.
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0: 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Es la hora 4:03.
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0: 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Es la hora 5:02.
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Es la hora 6 en punto. 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

0: Muchas gracias.
1: Gracias.
2: Es la hora 6:30 minutos.

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0: 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Es la hora 7:01.
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0: Es la hora 7:33 minutos.
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0: 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Es la hora 8:02.
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0: Es la hora 8:31 minutos.
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0: 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Es la hora 9:02.
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0: Es la hora 10 en punto.
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0: Es la hora 11:01.
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0: Es la hora 11:31 minutos.
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0: Es la hora 12 en punto.
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2: Es la hora 13:04.
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0: Es la hora 13:33.
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0: 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Es la hora 13:56.
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1: Hola, ¿qué tal? ¿Cómo les va? Buenas tardes, bienvenidos, bienvenidos a esta edición de La Línea Deporte. Sí, estamos auténticamente en vivo, en directo, 14:12 de este último día del octavo mes del año. Algunos están contando las horas, ¿ah? Bueno, el que también está contando las horas es Cobreloa, que hoy recibe a San Marcos de Arica en el Zorro del Desierto. 20:00 arranca el fútbol, por supuesto que será transmisión de La Línea. Hoy vamos a tener un programa más corto, sí, porque hoy hay fútbol, así que solamente vamos a estar hasta las 15:00 con notas de los jugadores mineros, posible formación, también un ex Cobreloa que habló con los micrófonos de La Línea Deportes. Bueno, vamos a estar con todo el material. Antes de aquello, como siempre, vamos a recorrer nuestra galería comercial y luego volvemos con las noticias de Cobreloa, San Marco, todo lo que quiera saber usted acá en La Línea Deportes.
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1: Algo ocurrió ahí con el computador. Oiga, siempre pasan cosas acá en la línea. Siempre pasan cosas, pero lo que está claro es que estamos en el aire. 14:06 minutos en vivo y en directo acá a los estudios de la FM7. Programa más cortito, solamente una hora, hasta las 15 horas vamos a estar con este programa porque hoy hay fútbol. 20 horas arranca ahí en el Zorro del Desierto. Será, por supuesto, transmisión de la línea. Por lo mismo, no hago esperar más a quienes me acompañan hoy en el panel. Don Mario Escobar Urbina, ¿cómo está?
2: ¿Cómo te va, estimado Hugo Marambio Miranda? Usted no sabe la felicidad que tiene Ricardo Pérez que usted haya vuelto.
1: Mira. ¿En serio?
2: Sí, claro.
1: El
2: claro.
1: Único parece que está feliz.
2: Pero es que de todas maneras, todo feliz en todo caso.
1: ¿Eh? Ah, muy bien.
2: Así que un gran saludo para usted y para todos quienes nos escuchan y por supuesto a Javierito que ha venido acompañando.
1: ¿Usted está emocionado porque está...?
2: Sí, emocionado. No, pero además que a mí me queda claro. Yo le dije, va a ser un programa de una hora, seguro que viene Javierito.
1: Muy bien. Javier, ¿cómo estás?
2: Todos los pitutos habidos por haber que tiene.
3: De hecho, vengo a sacarme sangre hace un ratito. Y ahí está la marca. Parezco niño de 15 años, recién me llegaron los exámenes.
2: Ay, ay,
3: parezco,
2: ay.
3: Parezco nomás, pero...
2: Eso es lo terrible, hay que aguantarlo mucho tiempo más.
3: No, mira, según estos exámenes me queda para rato.
2: Ya,
3: para bueno. Rato. ¿Cómo estaba Mario, Hugo? Bienvenido a Calama. Sí, pues, ya a la espera de lo que va a ser hoy por la noche, el partido, el único partido pendiente que queda de la fecha... yo creo que obligación es poco decirle que tiene hoy Cobreloa con respecto al partido.
2: Más que obligación.
3: Sí o sí, tiene que salir a ganar. Ojalá una buena cantidad de goles. Me parece que ya lo cliché de que ganar por 1-0, no, acá ya no sirve. Acá hay que ganar.
2: Bueno, si ojalá se golea, pasa a la punta, pues.
3: Claro,
2: si se golea, pasa a la punta, pero tiene que golear.
3: El ganar,
2: estamos hablando de tres de goles de diferencia.
3: El ganar te va...
2: Lo importante es primero llegar a donde está Wander, que está con una suerte increíble, como la suerte del puntero. Una suerte increíble como se le han dado los partidos. Y hay que emparejarlo a lo menos.
3: Yo más que suerte, en los últimos partidos de Wander, por lo menos, y una misma situación que me está pasando con Antofagasta, lo veo con un hambre. Con un hambre de ascender.
2: No, lo que pasa es que el técnico ha encontrado en los muchachos una gran ductilidad táctica.
3: Sí, pero va más allá de eso, Mario.
2: Sí, pero independientemente de eso, si estás jugando un partido con un equipo como San Luis que viene remontando fuerte, llega 15 veces San Luis, el arquero se convierte en más que un santo y gana igual. Entonces, esas son las cosas que a veces cuesta que le pasen a Cobreloa. Y ayer, a los 80 minutos, estaba perdiendo. Mete a Luna, faltando a los 75 minutos, Luna, que es un tremendo jugador, y hace dos goles. Entonces, bueno, está con la vena,
3: pero
2: el Luna está al revés, viene de capa caída. Entonces, está obligado a repuntar y a remontar.
3: Puede ser eso, pero hay algo más que no sé, es algo inexplicable que veo, no sé, en la gente hoy de Antofa, de Wander.
2: No, Antofagasta tiene para mí el mejor plantel de la primera vez.
3: Por ejemplo, nunca se lo vi a Arica, que era uno de los que peleaba los primeros puestos el semestre pasado, pero que uno sabe que Arica no. Me falta eso, recuperárselo, ver en los ojos del plantel de Cobreloa.
2: El hambre.
3: Esa hambre, sí.
2: Porque lo tuvo en muchos partidos, cuando tuvo el repuntón y llegó al primer lugar, tuvo ese hambre.
3: Ya, hoy siento
2: es
3: que
2: el
3: lo
2: tiene,
3: ha,
2: que tiene que conseguir.
3: Lo ha perdido. El por qué... Pueden haber mil razones.
2: Sí.
3: Pero claro, o sea, muchas veces cómo consigue los triunfos, las goleadas también, por supuesto, que ayudan. Pero reiteramos, me parece que lo de hoy hay que ponerle el título de obligación como mínimo, de ganar alcanzar a Wander en la punta.
2: Sí, por supuesto.
1: Oiga, tenemos concurso, va a tener solamente hasta las 15 horas, justamente para participar de nuestro concurso. Le vamos a pedir algo, sí, muy clave, porque vamos a regalar entradas, pero tienen que estar recontra seguro que van a ir al estadio. No sirve que no, es que yo, y el que no va a participar ponga ahí, mire, yo estoy participando por el concurso, por las entradas, pero no voy a ir al estadio o no soy de Calama, ¿ah? Porque a eso nos ahorra bastantes problemas, créame que hemos tenido que correr muchas veces la lista.
2: Yo sería más claro, Hugo.
1: Dígame.
2: Si le dice llanamente, el que no va a ir al estadio, que no concurse.
1: Exacto, bueno.
2: Es mejor, es más fácil.
1: Sería mejor. ¿Ah? Iván, la vamos a hacer fácil la pregunta para que la participen solamente a nuestro WhatsApp. Solamente a nuestro WhatsApp. ¿Cómo cree que le va a ir hoy a Cobreloa? Juégueselo con un resultado, eso es. Juégueselo con un resultado hoy. Cobreloa, San Marcos. No vamos a hacer ninguna otra pregunta. Solo al WhatsApp. Solo al WhatsApp de la línea de deportes. Solo al WhatsApp de la línea de deportes. No a ninguna otra red social. Y todos los que respondan van a entrar a la tómbola y estén atentos que en cualquier momento se le va, si es ganador o ganadora, se le va a solicitar los datos. Obviamente, terminado el programa, se le va a solicitar los datos y nos tienen que enviar lo que le pedimos en los datos, por favor. Porque si la información es incompleta, no le vamos a poder gestionar la entrada. ¿Sí? La pregunta la vuelvo a reiterar. Tiene hasta las 15 horas para responder. ¿Cómo cree que le va a ir hoy a Cobreloa ante San Marcos? Juéguesela con un resultado, nos escribe. Concurso para la gente Calama y que esté 1000% seguro de que va a ir al estadio. Ah, no, es que voy a ver, que voy a pasar la entrada. Ah, y la entrada son para el sector Andes. No me pidan galería, no me pidan Pacífico, no pidan nada porque las entradas ya están designadas. ¿Ya? No, es que yo me gusta ir a galería. Bueno, las entradas son para Andes. Dicho eso, vamos con la palabra de uno que se va a perder este juego importante. Acumuló la quinta tarjeta amarilla. Nos referimos a Diego García, que esto señaló.
0: Yo había perdido la cuenta de las tarjetas que tenía, producto donde estuve mucho tiempo afuera, pero bueno, como le digo, es parte del juego y esto es un plantel de hartos jugadores y esperemos que quien le toque lo pueda hacer igual o mejor de lo que se venía haciendo.
3: Claro, había sumado su cuarta tarjeta amarilla, vino la lesión, que lo tuvo un par de partidos afuera y bueno, ahora en su retorno se gana una amarilla, llega a la quinta, por ahí habían algunas dudas, pero se ratificó finalmente, bueno, ya con la resolución del día miércoles que da a conocer la NFP, aunque ya el martes se sabía, pero extraoficialmente lo habíamos anunciado el lunes, que García se perdía el duelo frente a Arica.
2: Así es, y tiene que ser baja nomás y buscar, esperar su momento para volver a la titularidad.
1: ¿Qué más dijo Diego García? Que, bueno, ya sabido, no va a ser de la partida de hoy sobre, bueno, lo que va a ocurrir un rato más. 20 horas arranca el juego en el Zorro del Desierto. Será transmisión de la línea. Seguimos escuchando al zaguero Loino.
0: Enfocado y mentalizado en lo que va a ser el siguiente rival, que es San Marcos de Arica para el día lunes. Así que estamos mentalizados en eso, en poder ganar y poder dejar los 3 puntos acá en nuestra casa.
2: No hay otra alternativa. Hay que ir a buscar los 3 puntos... frente a San Marcos Arica, que por lo demás viene de baja también. Es un momento propicio, pero vamos a ver cómo resulta. Yo espero que lo que dijo César Bravo el día viernes pasado, claramente, en el sentido de recuperar esas ganas, ese ímpetu, esa presión, se plasme en la cancha.
3: Sí, es lo que esperamos todos. O sea, en su momento, incluso después, post triunfo de San Felipe lo dijimos, no hay que romantizar el tema del triunfo. O sea, Cobreloa le venía costando, le venían quitando la pelota, lo hacían correr, desgastaba en el medio campo, ya sea por esquema, fórmula, lectura de partido y todo lo demás. Se había obtenido ese triunfo, sí, pero habíamos puesto la cuota de alarma. Bueno, vino lo de la Unión, una Unión Española que de verdad en Independencia están totalmente aterrados. Le ganan al puntero y pierden con el colista. Es fútbol, por supuesto, es fútbol. Pero claro, uno espera, y lo decíamos recién Mario, que Cobreloa retome ese nivel que lo dejó primero en la primera rueda. Esas 13 fechas que mencionó Bravo como puntero, sí. Y ojalá sean 14, 15 y las 20 y se pueda ascender. Porque nadar para morir ahogado en la orilla tampoco.
2: No cuenta para nada. Y no hay que olvidar que además Cobreloa tiene después de este partido 2 partidos bravísimos.
1: Es el tema.
2: Bravísimos.
3: San Luis y
2: con
3: Antofagasta.
2: San Luis allá y con Antofagasta allá. Partidos muy duros, muy duros. Y ahí donde yo creo que en estos 3 partidos donde yo voy a, creo que Cobreloa empieza un poco a sellar su suerte, para bien o para mal. Pensando en el campeonato, en la liguilla es distinto.
1: O sea, usted dice, Mario, que hoy día tiene que sumar de a 3.
2: Estos tres partidos para mí son...
1: Para ustedes estos tres partidos son...
2: Clave para saber si Cobreloa va a estar peleando la punta o literalmente va a quedar enredado en la liguilla nueva.
1: ¿Así de prematuro?
2: Es que no es mucho lo que falta, pues.
3: Es que en realidad...
2: Sí, en realidad no es mucho lo que falta.
3: Parte de septiembre, se va a agosto, para alegría de algunos.
2: Quedan 9 partidos, menos 3 son 6. Claro, todo puede pasar en el fútbol, pero creo que, insisto, estos tres partidos son absolutamente vitales pensando en seguir peleando la punta. Claro, pueden pasar muchas cosas, puede que Wander se venga abajo, en fin, pueden pasar mil cosas. Pero por eso que me parece que estos tres encuentros son tremendamente importantes por lo que está pasando con la tabla y lo que está pasando con Cobreloa.
1: Lo que está claro hoy es que luego de...

0: en fin, pueden pasar mil cosas. Pero por eso que me parece que estos tres encuentros son tremendamente importantes por lo que está pasando con la tabla y lo que está pasando con Cobreloa.
1: Lo que está claro hoy es que luego de
2: un... Es que cuando vengan ellos hacia acá, nosotros vamos a tener que hacerles sentir nuestra localidad así como ellos lo hicieron sentir allá. Pero como le digo, aún quedan muchos partidos. Agarrando una racha de unos cuantos partidos, podemos volver a tomar ventaja por sobre el resto. Así que esperemos que así sea.
1: Señores, ¿qué es lo que viene para Cobreloa? A partir de hoy, bueno, hoy 20 horas, recibe a San Marcos de Arica en el Zorro del Desierto. Después, como lo decía bien Mario, visita la fecha 24 a San Luis y en la fecha 25, recordemos que se cambió este partido, va a jugar con Antofagasta el 10 de septiembre a las 20 horas.
3: Jueves.
1: Perdón, el jueves, el 10 de septiembre. Ya. Por ahora, esto no es una información confirmada 100%, pero el 21 o 22 de septiembre, en Calama, estaría jugando con
0: Coquimbo
1: Unido, Copa Chile.
0: Claro, claro. Y después de ese partido le toca un Wander.
1: Y en la fecha 26 juega con Wanderers a las 15 horas. El 26 de...
0: Correcto, de septiembre.
1: 26 de septiembre. Eso es lo que manejan a nivel de información en Cobreloa.
0: Bueno, es un panorama bien interesante, duro, pero que hay que ir con todo y agarrar esa racha de la que habla García, la racha positiva. Volver a la racha positiva.
1: Antes de escuchar la última con Diego García, que hoy no va a ser de la partida, ya lo contábamos, tiene 5 tarjetas a su haber. No se olviden nuestro concurso. ¿Qué concurso? ¿Quiere ir hoy al estadio, pero 1000% seguro? Bueno, en la línea de deportes y Cobreloa lo invitan. ¿Qué tiene que hacer? ¿Qué resultado cree que se va a dar hoy en el choque entre Cobreloa y San Marcos acá en Calama? Nos escribe solo a nuestro WhatsApp, solo a nuestro WhatsApp, solo a nuestro WhatsApp. No da el resultado que cree que se va a dar y automáticamente entra en la tómbola. Y esté muy atento a su WhatsApp. Recuerde que nosotros no damos los ganadores al aire, no lo exponemos tampoco en nuestras redes sociales, sino que el ganador o ganadora recibe un mensaje de nuestro WhatsApp, que es el más 569-5234-8349, el único WhatsApp de la línea de deportes, y nos tiene que enviar unos datos. Mándanos todos los datos que le vamos a pedir, que solamente son para... gestionar la entrada, no lo usamos para ningún otro objetivo por si acaso. La última con Diego García sobre el bajo nivel individual que están mostrando algunos jugadores. ¿Hay alguna autocrítica? Escucha García.
2: La autocrítica siempre va a estar, la autocrítica tiene que ser personal, ¿cierto? Pero no sé si, o sea, yo no soy quien para decir, no, este jugador tan bajo rendimiento. Yo si voy a hablar de un bajo rendimiento va a ser del rendimiento propio, ¿cierto? Después para corregir el rendimiento de los demás está el técnico y el cuerpo técnico. Entonces es un tema fino ahí que no sé si yo debería intrometerme o hablar más de aquello, pero obviamente la autocrítica propia siempre va a estar. Para mejorar siempre tiene que... A ver, autocrítica.
0: Y claro, y la autocrítica siempre va a ser personal. Siempre va a ser personal. Así que... Y qué bien que él lo dice por él mismo, digamos, que es lo que vale.
3: Ahora, es una suma de situaciones. Dos bajas en un deporte colectivo te significa o te aumenta el error. Que es lo que me parece que ha pasado quizás en los últimos partidos, los últimos goles... por eso, claro, vale la autocrítica, pero vale el doble y hay una mejora con respecto a esa situación. Insisto, puede haber una autocrítica personal, pero esto es un deporte colectivo. La baja de uno, o de uno o más,
0: incide en lo colectivo, claro.
3: Te lleva a lo colectivo para algo que es competitivo, finalmente. Por lo tanto, yo reitero.
0: ¿Está filósofo, Dios?
3: Me merece. Me sacaron sangre.
0: No, es le sacaron tema. Sangre, eso. Sí. Lo descontaminaron un poco.
3: Un poco. Un poco. Entonces, bueno, que esa autocrítica y esa conversación de camarín que hay, que hubo,

0: sirva para este tramo final de campeonato, ¿no?
1: Así es, así es.
2: A partir de las 19:15 estaremos ya conectados con el Estadio Zorro del Desierto. Esperemos que vía digital, esperemos que sea así. A ver, vamos viendo el pálpito de la gente, de nuestros auditores que están participando por las entradas. Bueno, aquí nos hacen una consulta. Cobreloa 3, San Marcos 1, nos dice Sebastián. ¿Quién más por acá? Felipe dice, Cobreloa ganará 3-0 a San Marcos. Dice, feliz voy a Andes. Felipe. Cobreloa nos da el nombre, dice, Cobreloa gana 2-0 a Arica, por acá. Mauricio dice, Mauricio, soy de Calama, 3-0 se la juega a favor de Cobreloa. Por acá dice, buenas tardes, me gustaría participar por las entradas, recuerde, 100%. Ganamos 2-0 con gol de Gotti y Delgado. Daniel, 1-0 gana Cobreloa, dice Daniel. Víctor, 2-0 con goles de Gotti y un golazo, dice Facundo Velasco. Quiero ir al estadio, nos dice Nelson. 3-1 gana el Zorrito. 3-1, no escribo otro auditor por acá. Bueno, gracias a todos quienes están participando. Hola al panel de la línea. Nos dice, ¿hay formación ya? Bueno, ya la vamos a estar entregando. 2-2 se la juega otro auditor por acá. Saludos de Walpen, dice, lo ganamos 3-0. Bueno, Walpen no entra en el concurso. De Calama, Samuel dice, solo por participar. Bien, Samuela, ¿eh? Porque ya tengo mi entrada. Ganamos 2-0, dice Samuel. En fin, los auditores de En la Línea que interactúan. Vamos a ir a una nueva pausa, luego retornamos con más noticias.
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8: Y ya estamos de regreso acá en los estudios de la FM7, auténticamente en vivo y en directo, 14:30 de este último día de agosto. ¿Ah? Último día de agosto, mañana ya vamos a estar viviendo el mes patrio. 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Reiteramos, sector Andes. Buenas tardes, panel de la línea. Cobreloa gana 3-0 y quedamos primero, nos escribe alguien por acá. Hola, amigo de en la línea. Luis, por acá. Después de una semana amarga, hoy llegará la alegría. Cobreloa gana 4-1 a San Marcos. Buenas tardes, dice, fuera de concurso, porque soy de Ovalle. 3-0 gana el gigante del desierto, nos dice Alex. Jonathan, solo por participar, saludo a Yungay, dice. Juan Ramírez, desde Calama, con mi entrada en mano apoyando al Zorro, lo gana 3-1 con goles de Goti, el Peyota e Insaurralde. Sergio nos escribe, quiero ir al estadio, lo ganamos 2-1, nos dice Sergio. Solo por participar, porque hoy bajo de turno. Cobreloa 4, San Marcos 1. De Tocopilla nos saluda Mauricio, ganamos 3-0. En fin, la gente que está participando por acá. Rafael, 3-0, dice, con goles de Goti, Matamoros y Velasco. En fin, ahí está. Oiga, vamos con la voz de un ex Cobreloa que tuvo la gentileza de conversar con los micrófonos de la línea deportes. Nos referimos a Nahuel Donadel. ¿Se acuerdan de Nahuel?
9: Sí, señor. Tuvo ahí un paso y su salida dejó

0: Hartos viudos.
1: Sí. Bueno, ¿cómo siente que llegan al juego de hoy ante Cobreloa? La respuesta de Nahuel, justamente en conversación, están hospedados. Ah, y después el partido se van inmediatamente. Están pidiendo ahí algunos datos de buenos sándwiches por ahí, la gente de San Marcos. Bueno.
2: Checupito, pueden pasar a Checupito.
1: No, pues soy Quique.
3: Ahí sí que.
1: Mal chiste, Mario Escobar. Horrible chiste. Ya, escuchemos
3: ya a. Están acá, ¿no es cierto? Sí, pues ya. Nos sí. Alcanzamos a pedir alfajores, ¿no es cierto?
2: No.
1: Ya, escuchemos a Nahuel.
4: Yo creo que preparamos el partido de buena forma, a pesar de venir de una derrota en casa, que obviamente dolió mucho por el rival, venía mal. Pero creo que hicimos una autocrítica importante para reencontrarnos con nuestra mejor versión.
2: Y una versión que en una parte del campeonato fue bastante, bastante buena. Tiene jugadores para hacerlo. Donadel es uno de los jugadores más importantes que tiene. Así que por eso no crean que va a ser un partido fácil.
1: Para nada. ¿Qué puede marcar la clave del juego de hoy ante Cobreloa? Fue consulta también para Donadel. Y esta fue su respuesta.
4: Y por ahí pienso en lo personal que la clave del partido puede ser la jerarquía en los momentos claves que tenga el encuentro. Obviamente nosotros sabemos que tenemos un buen fútbol, pero también Cobreloa tiene sus armas, entonces creo que va a ser un partido en el cual el que sea más certero en el último tres cuartos, por ahí pueda ser el que se quede con el partido.
2: Y es perfectamente posible que sea así, que el que pueda manejarse mejor en el último cuarto, en rival, ese es el que se va a llevar el triunfo.
3: A ver, si algo han leído bien los técnicos rivales, y de hecho muchos lo han dicho en las propias conferencias, es que clave quitarle la pelota a Cobreloa, poblarle mucho el medio campo y hacerlo correcto. Que es lo que prácticamente vino a hacer también Ronald Fuentes, con la Unión el partido pasado. Se lo preguntábamos por ahí a César en la conferencia, él lo hablaba desde su punto de vista como técnico, pero tú también lo mencionabas, Mario, la semana pasada. O sea, y clave también es sacar a alguien del medio campo y colocarlo más arriba.
2: Si te están comando el medio campo, tienes que empezar a tirar de lejos y tener puntas para que las pelotas largas le lleguen a los punteros y puedan generar ataque. Y lo otro es ir por el medio, en la parte ofensiva, también poder generar otras alternativas para llegar al arco. Es la única manera. Porque todos los equipos o se vienen a refugiar absolutamente acá o tratan de quitarle, como bien tú dices, la pelota por el medio campo.
1: Seguimos escuchando a Nahuel Donadel, que bueno, se refirió a la previa del juego de esta noche. 20 horas arranca el partido. Me preguntaban el otro día, ¿por qué Cobreloa juega a las 20 horas? Porque así lo determinó el dueño. Y el dueño es la televisión hoy día junto a la NFP. Es así de simple. Porque además todos los meses los equipos reciben un buen cheque que les sirve para sus gastos.
2: Que los tiene sobreviviendo tranquilos.
1: Algunos sí, Mario.
2: Sí, claro, absolutamente.
3: Ahora entiendo que va solo por aplicación.
1: Sí.
3: Así que su radio amiga va a estar ahí.
1: Bueno, ¿cómo analiza la actual Cobreloa? Esto es lo que piensa Nahuel Donadel, lo estamos escuchando acá en la línea de deportes.
4: Es uno de los mejores de la categoría, claramente, por algo ha estado todo el año en los primeros lugares. Con un entrenador que lo conozco bien y sé la forma que tiene de llegar al jugador, saca siempre la mejor versión de cada uno, y creo que el equipo está bien afiatado, bien, creo que tienen dos jugadores por puesto, pues cualquiera que lo haga lo hace bien. Entonces un equipo que tiene muchas variantes también y jugadores de jerarquía que están pasando por un gran momento.
2: Bueno, bastante elogio de Nahuel, un jugador que acá anduvo bastante, bastante bien, que de ahí partió a Coquimbo, donde no tuvo mayores resultados, no lo ponían mucho, y vuelve a Arica y se está viendo otra vez la mejor versión de él.
1: Puede decir Nahuel que fue campeón,
2: Sí, claro.
1: En Coquimbo.
2: Claro.
1: Pese a que jugó poco, ¿ah?
2: Jugó muy poco.
1: Oiga, a propósito, un paréntesis lo de Coquimbo. Los delincuentes, que nunca faltan en los estadios, lanzaron ayer una bomba de ruido, dejaron muy mal traer al portero Huachipato, se suspendió el partido y se vienen, dicen, penas graves, altas para Coquimbo.
2: Bueno, y yo creo que a la U también, porque explotaron varias fuegos artificiales en el partido frente a la Universidad de Concepción. No terminan de aprender nunca, nunca. Claro que tienen que llegar las penas al infierno, pero ojalá encuentren al delincuente. Sí, eso es lo más importante.
3: Por eso no hay que tirar nada a la cancha.
2: No, pero por yo supuesto que no.
3: Tengo un amigo que el otro día como 600 pesos se hizo con todas las monedas que lanzaron a la cancha.
1: ¿En serio?
3: Sí. Uf. Como 600 pesos, menos mal que no fue nada consignado en el informe. Pero ojo con ese tema. Menos en instancias finales, o sea, perder una localía o jugar un partido sin público, creo que no es chiste a esta altura. Bueno, nunca, en realidad. Pero a esta altura del año, menos todavía.
2: No, es que además que nunca debe hacerse. Eso es ser chiflado, ¿no? Chiflado. Pajaritos negros en la mente. Está rayado. No ganan absolutamente nada. No puede ser la frustración que termine en eso. Porque al final pierden. Ellos no pierden nada si no los pillan. Ojalá los pillaran. Pero el que sí pierde es el club. Absolutamente el club. Que dicen tanto mar.
1: La última con Nahuel Donadel. ¿Qué siente volver a Calama? ¿Qué siente enfrentar a su ex equipo? Sí, estuvo acá, le agarró un cariño. ¿Sabe qué? En una conversación que tuve con Nahuel en Arica, cuando fui a Arica, cuando se jugó el partido de la primera rueda, tuve una conversación fuera de micrófono con él, nos recibió muy bien, estaba con su padre. ¿Y sabe lo que me dijo en off, Nahuel? Bueno, primero destacó muchísimo a César Bravo, muchísimo. Dice que ha sido uno de los mejores técnicos que ha tenido en su carrera. Eso me lo dijo fuera de micrófono. Y me dijo, ¿sabes qué? Yo espero algún día volver a Cobreloa.
2: Y yo creo que sería bienvenido. Ahora, va a depender de muchas circunstancias, pero es un jugador que aquí marcó diferencias, que anduvo muy bien, y por eso partió a un equipo de la primera división, pues, que nada menos que el campeón. Ahora, ya tuvo, bueno, altibajo, bueno, porque eso al final depende del entrenador y lo que él ve en los entrenamientos. Entonces, y vuelve a Arica también ahora, y es un jugador, un puntal de Arica. Bueno, dejó muy buenas sensaciones acá en Calama.
1: Bueno, le preguntamos a Nahuel, pues, sobre qué significa para él volver a Calama, enfrentar a su ex equipo, la última reflexión del volante de San Marcos.
4: Es especial volver a jugar en este estadio, donde viví momentos muy lindos. En lo personal siempre soy muy agradecido del equipo que confía en mí, y voy a estar siempre agradecido de Cobreloa de darme la oportunidad de cumplir mi sueño de volver a primera después de casi 10 años, que era una meta pendiente en mi carrera. Acá en Calama me sentí súper feliz, jugando en un club tan grande como es Cobreloa, se siente la pasión y el cariño de la gente en cada momento, disfruté cada partido a pesar de no haber logrado el objetivo que era salvar la categoría ese año. Creo que Cobreloa me dio muchos lindos momentos y yo siempre soy de quedarme con eso.
2: Qué bien, qué bien. Un hombre agradecido siempre vale por dos para mí.
3: Eso, y quiero volver a Calama, Cobreloa, lo hemos escuchado tantas veces.
1: Bueno, no lo cree.
2: ¿Quién con esa sensación grata, pues?
3: Claro, es que hay algunos que le prometen amor eterno al club.
1: Eso es cierto.
3: Y a la primera, con un cero más o un par de dígitos más, bueno, en un contrato se van, pues.
1: Pero es parte del juego.
2: Es otro tema.
3: Claro, entonces,
2: es
3: otro tema. Ahora, si se da, bueno, bienvenido sea. Pero no sé, cada vez he ido aprendiendo a ese tipo de situaciones en algunos jugadores en tenerlo ahí.
1: Pero yo a Nahuel le creo, Javier, a diferencia de otros.
2: Yo también no, le
3: bien,
2: creo.
3: Bien, por supuesto, sí, acá.
1: A otros que casi lo postulan al lienzo y no supieran
3: Sí, pues hay algunos que estaban ahí pidiendo la quiebra del club.
2: Hay historias e historias.
3: Y, claro. Y algunos los tienen como ídolo, entonces.
1: Sí, pues. Hay uno que yo.
3: Pero
1: yo,
3: está bien. Yo... Si se da, bien por Nahuel, pues bien por el club también. Ojalá no sea un buen partido para él hoy día, ¿no?
2: Claro, exactamente.
1: Sí, como dijo Mario, es un jugador que marca diferencia. Atención, señores. No, lo voy a dejar para el regreso de la pausa mejor. Le voy a dar la probable formación de Cobreloa. Le voy a dar la probable formación de Cobreloa. Oiga, siguen participando nuestros auditores. Le queda poco tiempo. Le queda poco tiempo. Oiga, aquí me dicen, dato de Celeste Sándwich. El Toro Tinto, a la salida de la bencinera. Che, el Camino a Calama. ¿Alguien tiene el número?
3: Es el que le decía yo también.
1: ¿Toro Tinto se llama? ¿El
2: Toro Tinto?
3: Sí.
1: Así sí. Se llama, dicen así. Que es muy
3: carrito,
1: bueno.
3: A usted, carrito rojo.
2: A usted lo trajo lo del tinto, seguro.
1: No, lo de toro.
2: No, lo de toro.
3: Estamos en horario de protección al menor, no podemos hablar de cierto bebestible.
2: Me parece. ¿A dónde está el Toro Tinto?
3: Salía hacia Chuquicamata.
1: En la bencinera que está ahí.
2: Al lado de la bencinera.
3: Un kiosquito rojo ahí.
1: Dicen que son muy buenos. Si alguien tiene el dato del contacto, de verdad que lo agradecería mucho.
2: Toro Tinto, el nombre simpático. Ya.
1: Oiga, me vuelven a preguntar por lo de Rivaldo, si ya lo de Rivaldo ya el otro día se dijo.
2: Ya
1: no va a jugar Rivaldo. Este año no va a jugar. Lo dijo el presidente el otro día. Es más, dio una conferencia de prensa para hablar del tema.
3: Disculpe, hablando del presidente, el otro día en la conferencia, bueno, pasó ahí rapidito. Nos pidió recordar que hoy sigue el tema del acopio de alimentos para ayudar a la gente de Tocopilla. Así es que
2: importante.
3: Si usted va a ir al estadio y tiene la posibilidad, por supuesto, de ayudar ahí a la gente en Tocopilla con un alimento no perecible, llévelo. Habrán ahí algunos puntos de acopio para ayudar ahí a la gente del puerto de Tocopilla. No, segunda tierra de Mario Escobar.
1: Sí, es verdad. Oiga, le queda pocos minutos para participar. La pregunta es muy fácil. ¿Cómo cree que le va a ir a Cobreloa hoy ante San Marcos? ¿Qué resultado? Pues juéguesela con un resultado. Solo a nuestro WhatsApp. Todos los que contesten hasta las 15 horas, van a ser... Entran a la tómbola para ser ganador o ganadora de entrada al sector Andes hoy para ver, a partir de las 20 horas, a Cobreloa con San Marcos de Arica. Le queda todavía tiempo, así que... su resultado para el duelo de hoy acá en Calama. Al retorno a la pausa le doy la posible formación naranja y vamos con otro tema bastante interesante.

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0: Ya. Entramos a la última parte de este programa. Recuerde que hasta las solamente 15 horas estamos en el aire, porque hoy hay fútbol. 20 horas, 19:15, ya estaremos con transmisión desde el Zorro del Desierto. Oiga, le quedan 9 minutos para participar en nuestro concurso para ir hoy a ver Cobreloa San Marcos a partir de las 20 horas. Me preguntan, ¿a qué hora juega Cobreloa? A las 20 horas. ¿Cuándo? Hoy. Hoy, 20 horas, recibe a San Marcos en el Zorro del Desierto. Oye, me dicen que la entrada la están vendiendo en la sede de Cobreloa, no en el camping. Me escribió un auditor recién a través del WhatsApp. Bueno, la pregunta del concurso. ¿Cómo cree que le irá a Cobreloa? Juéguesela con un resultado. Nos escribe solamente a nuestro WhatsApp. Solo a nuestro WhatsApp. Y nos da el resultado. ¿Qué resultado cree que se va a dar hoy? Mire, la gente sigue participando. 3-1 se la juega alguien por acá. Hoy ganamos 3-0 y retomamos la punta de la tabla de posiciones. Bueno, nos vuelven a preguntar a qué hora se juega el partido. Cobreloa 3-0. 20 horas arranca el fútbol, amigos. Será transmisión de En la Línea. Hola, amigos. Ganamos 2-1 a Cobreloa. Soy de Los Ángeles. Sí, me dice. No alcanzo a llegar al partido. Ariel nos escribe por acá. Cobreloa gana 3-0. Quiero participar por las entradas. Oiga, gracias, Rafael. Ahí nos mandó el número de Toro Tinto.
1: ¡Qué buena!
0: Para hacer pedido.
1: ¡Qué bien!
0: Ahí nos mandó el
1: Toro Tinto, ¿no?
0: Toro Tinto. No sabía que se llamaba así, ¿eh? No sabía que se llamaba así. Mira, hay otro. 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
2: Igual pueden mandar unos sanguchitos, así como por el dato.
0: Para el partido hoy día, ¿no? Quedarían del cielo, ¿no?
2: Un italiano, un mayo ketchup, puede ser.
1: Podría ser.
2: ¿No es cierto? Así como por si acaso, podemos decir el nombre después, no hay problema.
0: Javier, nos preguntan desde Parral. ¿Por qué medio será transmitido, aparte de La Línea de Deportes, el duelo de hoy?
2: Primero por En la Línea de Deportes.
0: Sí, por supuesto.
2: Y después por la aplicación de HBO Max.
0: Hola, ¿puedo participar? Por supuesto. Cobreloa 4, San Marcos 0. Oiga, hay optimismo en la gente, ¿eh?
1: Mucho optimismo.
0: Ahí nomás, oiga. 10 personas nos han mandado el número de Toro Tinto. Bien, ¿eh?
1: ¡Qué bueno!
0: Bien, no, se agradece. ¿Eh? Se agradece. 3-0 gana Cobreloa. Ya, atento, ¿eh?, a todos los que están participando. Reiteramos que la respuesta viene solo por WhatsApp, la respuesta si es ganador o ganadora. Le vamos al ganador o ganadora le vamos a pedir unos datos y lo tiene que enviar pronto. Ya. Probable formación de Cobreloa para el análisis de Javier y de Mario. Hugo Araya en portería. David Tapia. Rodolfo González, Bastián San Juan y Matías Tapia volvería a la defensa.
1: ¡Uy, qué notable!
0: Medio campo. Cristian Muga, Jorge Paul Gatica, Facundo Velasco. Y en la delantera, Sandoval, Gotti. Y aquí está la duda que tendría César. Si va a ir con Insaurralde o con Delgado. Navarro. Por ahora no aparece, por lo menos Delgado, en la formación que manejamos.
1: ¿Sería Insaurralde o quién?
0: En Navarro, Justin.
1: Ah, Justin. Qué extraño lo del Peyote.
0: Sí, sí.
1: Es bien extraño.
0: Sí.
1: ¿Algo pasó ahí?
0: Pero bueno.
1: Ya está.
0: Es probable, es posible. Usted sabe que los técnicos sueñan y de repente a última hora cambian.
1: Sí, puede ser.
0: Esto es
1: puede
0: posible ser. Formación.
1: Sandoval otra vez ha venido a la baja. Justin para mí es un jugador que ya está pidiendo minutos hace mucho rato. Pero bueno, el técnico tendrá que decir. Insaurralde para mí es un jugador tremendamente bueno, pero que no ha estado al nivel máximo, pero él dijo que quería estar una vez que estuviera bien. Se supone que ya está bien, pero es probable que entre en el segundo tiempo. Lo de Delgado realmente me preocupa. No sé qué es lo que pasa con él. Ya habíamos hablado en la semana lo que para mí era el problema del Peyota, que era un problema, digamos, de dónde lo colocaba el técnico. más que el problema personal de él, que no salía muy contento con los cambios también, porque eran cambios como obligados. Hay un tema ahí. Para mí, Peyota es un jugador muy importante en Cobreloa. Mucho más importante que otros, que no quiero nombrar. Pero bueno, lo que sí me alegra mucho es lo de Matías Tapia. Muchísimo. Primero, por ser él, porque es un chico que tiene condiciones. Segundo, porque vuelve otra vez Cobreloa a sumar minutos sub-21, que son fundamentales, pensando en los próximos partidos para terminar luego con ese lastre, porque al final es un lastre, y porque el chico además se lo merece, así que a mí me alegra muchísimo, muchísimo. Y el resto del medio campo es el más lógico, que han dado mejor con Muga, con Gatica y con Velasco arriba delante de ellos. Así que esperar que lo hagan bien nomás, que ojalá hagan por goleada de tal manera volver a la punta.
3: Sí, en el papel se vuelve al 4-3-3.
1: Sí.
3: Desde que de cierta manera se ha visto mejor durante este año.
1: Sí, señor.
3: Lo dices tú, lo de Tapia, Matías en este caso, claro, clave. Si bien es cierto que Cobreloa tenía una buena cuenta de ahorro con respecto al tema minutaje, pero tampoco hay que jugar mucho con eso.
1: No, pues.
3: Hasta ahora, a la falta del partido, Cobreloa está a 377 minutos de cumplir esos 1.890, así que va a sumar una buena cantidad de minutos, unos 90 por lo menos. Y claro, uno espera que hoy ya con este, entre comillas, 4-3-3, ver a un Muga más ordenado, que es el que, de cierta manera, al no estar Zúñiga, ordena ese medio campo, un Gatica que vuelve a una posición más...
1: ¿Dónde se ha visto mejor?
3: Natural, quizás, para él, y donde mejor se la ha visto. Lo de Sandoval, me quedan ahí algunas dudas, siento que es uno de los que está muy en deuda, muy en deuda.
1: Tuvo un repunte importante hace algunas fechas atrás, pero volvió otra vez a quedar en deuda.
3: Un Aránguiz que, bueno, sale de la titularidad, producto de este, comillas, cambio de esquema. Llama la atención lo de Delgado, pero claro, es probable. Hay que esperar ya a eso de 7:15, vamos a tener clara la formación un poquito antes. Pero suena hoy un equipo lógico. O una
1: sí, salvo la excepción en las que hemos hablado, es lógico, claro. Ni hablar en las líneas centrales, pues era obvio que si no está García tiene que llegar volver San Juan, y que le vaya muy pero muy bien en el día de hoy, porque lo necesita el club, la hinchada está expectante. Vamos a ver qué pasa.
3: 100 partidos cumple Goti hoy con la camiseta de Cobreloa. Ojalá sea con goles.
1: Qué bien. Qué bien.
0: Ya, señores, el productor me señala por interno que ya comunicó a los ganadores de las entradas. Así que vayan revisando su WhatsApp. Si usted participó en el concurso de hoy, vaya revisando su WhatsApp. Ah, porque me dice el productor acá en la interna que ya tomó contacto o se le avisó a los ganadores de las entradas, sector Andes, para que vayan a ver hoy Cobreloa San Marcos. Así que a partir de este minuto, revíselo porque puede ser ganador o ganadora. Señores, 15 horas en punto, nos despedimos.
3: Nos vamos. Antes.
0: Sí, sí, sí.
3: Nuestras condolencias para nuestro compañero Labores, Javier Cuadra del Prado. Hace un par de horas atrás partió su padre. Así que bueno, nada más que un fuerte abrazo para él en este difícil momento, para su familia, sus hermanas. Así es que un fuerte abrazo y nuestras condolencias como equipo.
1: Sí, de todas maneras, sumamos las condolencias para Javier Cuevas del Prado. Un abrazo.
0: Nos sumamos a esas condolencias. Hasta la tarde, 19:15, transmisión de En la Línea Deportes, Cobreloa, San Marcos de Arica. Nos reencontramos un ratito más. Chao.
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5: Es la hora 15:02.
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1: 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Es la hora 16 en punto.
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0: Es la hora 16:32.
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0: Es la hora 17, un minuto.
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0: Es la hora 17:31 minutos.
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0: Es la hora 18:04.
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0: Es la hora 18:34 minutos.
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Es la hora 19:15. 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

0: Hola, hola, ¿qué tal? ¿Cómo están todos? Que tengan muy, pero muy buenas tardes. Aquí ya estamos instalados en la caseta de en la línea deportes, acá en el Zorro del Desierto, hoy desde exteriores, desde el principal reducto deportivo de la ciudad y de la provincia de Loa, como es el estadio de Calama, el Zorro del Desierto, que luce una cancha impecable. Ha ido, hoy día tuve la oportunidad de conversar con la gente que trabaja en el Zorro del Desierto y me dicen que va mejorando poco a poco, debido al clima. Ya empieza a cambiar, empieza a atardecer más tarde, el sol empieza a pegar mucho más fuerte en la mañana, ya los fríos los vamos dejando atrás. Cuando ya estamos acá metidos en la caseta de la línea para llevarles a todos ustedes este importante partido, más que importante, sublime, pasa a ser obligatorio, imprescindible, póngale el adjetivo que usted quiera, porque Cobreloa tiene que ganar sí o sí si quiere recuperar la punta del campeonato. Ya lo pasó Wanderers, lo viene pisando de atrás también el cuadro Antofagasta, viene pisando fuerte el cuadro Puma, pero hay que seguir pensando en grande y pensando en quedarse con el primer lugar, con el título y el ascenso. Va a ser una lucha encarnizada. Cobreloa ya perdió 3 puntos la semana pasada frente a la Unión Española, quiere redimirse. Luego vienen dos fechas seguidas de visitante. Se va a Quillota con San Luis. Se va a Antofagasta a jugar con el cuadro Puma el 10 de septiembre. Luego viene para el 21 y el 22 de local por Copa Chile frente al campeón del fútbol chileno, como es el cuadro de Coquimbo Unido. Y luego el 26, 15 horas, 3 de la tarde, en el Zorro del Desierto, el partido de campanillas, el partido que puede definir al próximo campeón y el ascendido de la primera B a la primera división del fútbol nacional, como es Santiago Wanderers. Paso de inmediato a saludar rápidamente a todo el panel que me acompaña esta tarde. Paso a saludar a don Ricky. ¿Cómo está, don Ricky? Muy buenas tardes.
1: ¿Qué tal, César? Oiga, llegó hablando como argentino, ¿eh? Bien, pues un gusto inmenso saludarlo a usted, a todos los muchachos del panel. Listo y dispuesto para iniciar el trabajo dedicado con mucho cariño para todos los amantes, pero los amantes del deporte, del fútbol principalmente. Y tal como usted lo dijo, importantísimo compromiso que puede llevar a Cobreloa nuevamente a recuperar el liderato, y si es que le va mal, lo vamos a lamentar mucho, porque tal como usted lo resaltó, vienen dos compromisos bastante complicados. César, ¿le parece si vamos a una vuelta por la galería comercial y hacemos todo el recorrido que acostumbramos?
0: Vamos a la pausa entonces, escuchamos al Jota mientras que ya trabaja Hugo Araya en el sector sur del Zorro del Desierto. Ingresa el arquero de San Marcos de Arica también a hacer lo propio en el sector norte. Escuchamos al Jota y volvemos al Zorro del Desierto.
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0: Volvemos al Zorro del Desierto ya con la transmisión ya oficial, después de haber repasado toda la estantería de publicidad que tenemos en la línea. Ya saludé a don Ricky, ahora saludo de inmediato a mi derecha a don Mario Escobar Urbina, que acaba de llegar a la caseta, ¿eh? De cuento.
6: No, señor.
0: Prenda el micrófono.
6: No, señor. Llegase mucho antes que usted.
0: Pero yo cuando presenté usted no estaba.
6: No, bueno, pero ese es otro problema.
0: Ya.
6: Yo tengo también derecho a tomar aire. Así que, ¿cómo está usted, don César Sánchez?
0: Bien, bien, bien, bien, aquí estamos. Ya al pie del cañón para este partido importante entre Cobreloa, lo decíamos. Pasa a ser preponderante, importante, ya prácticamente una exigencia, es ganar o ganar. Ya. Así no hay punto medio.
6: ¿Tiene algo más que comentar?
0: No.
6: Ah, ya. Gracias. Esperar que todo salga de la mejor manera, ya habíamos comentado en el programa de hoy día, el día viernes. Así que, con harta sorpresa, Cobreloa, harta sorpresa. Bueno, ya Javierito nos va a entregar la alineación, pero ya les puedo anticipar que hay varias sorpresas, más de las que entregamos hoy día en el programa, más de las que se pueden imaginar en este partido frente al cuadro de Iván Sandrock.
0: Así es, que recién acaban de liberar la alineación.
6: Está bien,
0: así que la vamos a compartir. Pero en bueno, la parte baja, Javier Calpa Sarmiento, ¿cómo estás? Buenas tardes.
10: ¿Cómo está, César? Llevo saturadísimo, ¿no es cierto?
0: ¿No? ¿Usted no?
10: Yo me escucho súper saturado, ya.
0: No.
10: Pero le bajamos un puntito.
0: No se escucha bien
10: a este sector. ¿Cómo le va, César? Saludo a usted, a quienes nos escuchan a esta hora de la tarde en esta nueva transmisión desde exteriores, desde las canchas. Hoy un cuadro naranja que recibe a San Marcos de Arica, ya lo decías tú, con la obligación de poder ganar para alcanzar a Wanderers ahí en el primer lugar. Tanto Cobreloa como Arica hace largo rato ya con formaciones totalmente confirmadas, así es que cuando usted así lo requiera, revisamos el once titular del Zorro del Desierto y del Cuadro Santo.
0: Así es, vamos a escuchar de dos en dos la voz del Jota, la que más vende en Calama, y volvemos para tener la alineación de Cobreloa y del Cuadro Santo.
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0: Javier.
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0: Javier Calpa Sarmiento, usted es las entrañas del Zorro del Desierto. El once titular de César Bravo esta tarde-noche.
10: Tome lápiz, tome papel, porque el equipo de César Bravo forma de la siguiente manera. Camiseta número 1 para Hugo Araya. Línea de 4 en el fondo con la 17 para David Tapia. 4, Bastián San Juan. 5, Rodolfo González. Y número 6 para Matías.

0: 32, Facundo Velasco. 20, Francisco Matamoros. En el papel, tres hombres en la delantera. Con la 37, Juan Ignacio Duma. 27, Matías Sandoval. Y número 11 para Gustavo Gotti. 37, Juan Ignacio Duma. 27, Matías Sandoval. 11, Gustavo Gotti. Es la formación del cuadro minero.
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2: ¿Me la repite, por favor, en forma correlativa, Javier Calpa Sarmiento? El 11 del Zorro del Desierto.
0: Descanse esa garganta nomás, César. Yo sigo acá abajo, no se preocupe. 30 para Diego Tapia. 10, Cristian Insaurralde. 8 para Lucas Cornejo. 14, Tomás Aránguiz. 22, Álvaro Delgado. 29, Jorge Paul Gatica. Y número 38 para Felipe Saavedra. Se lo reitero. 30 para Diego Tapia. 10, Cristian Insaurralde. 8 para Lucas Cornejo. 14, Tomás Aránguiz. 22, Álvaro Delgado. 29, Jorge Paul Gatica. Cierra con la 38, la banca de César Bravo, Felipe Saavedra.
2: Ah, ahí estaba entonces
0: la banca de Cobreloa. Vamos con la formación también del cuadro santo de San Marcos de Arica. Número 13 en portería para Benjamín Tapia. Una línea de cuatro en el fondo con la 15 para Guillermo Cubillos. 34, Eduard Barbosa. 5, Javier Rivera. Y número 23 para Álvaro Cazula. Se lo reitero. 13 para Benjamín Tapia. 15, Guillermo Cubillos. 34, Eduard Barbosa. 5, Javier Rivera. Y número 23 para Álvaro Cazula. Sector del medio terreno con la 26 para Camilo Rencoret. 4 para Mauricio Iturra, 10 para Boris Agrego y número 8 para Augusto Barrios. Se lo reitero, 26 Camilo Rencoret, 4 Mauricio Iturra, 10 Boris Agrego y número 8 para Augusto Barrios. En el papel, dos hombres en la delantera, 9 para Camilo Melibilú y número 22 para Nahuel Donadel. 9, Camilo Melibilú. 22, Nahuel Donadel. Es la formación de Iván Santroc. Ya, no está el J. Se lo reiteramos en orden correlativo. 13 para Benjamín Tapia. 15, Guillermo Cubillos. 34, Eduard Barbosa. 5, Javier Rivera. 23, Álvaro Cazula. 26, Camilo Rencoret. 4, Mauricio Iturra. 10, Boris Agredo. 8, Augusto Barrios. 9, Camilo Beleguilú. Cierra con la 22, Nahuel Donadel. Sí, ahí está, no estando el J.
2: Sí.
0: Vamos con la banca, el elenco santo. 1 para Rodrigo Saracho. 11 para Nicolás Sedán. 14 para Cristóbal Guerra. 16 para Gonzalo Reyes. 19 para Agustín Maidana. 20 para Alfredo Ábalos y número 33 para Evans Benavides. Se lo reitero, 1 Rodrigo Saracho, 11 Nicolás Sedán, 14 Cristóbal Guerra, 16 Gonzalo Reyes, 19 Agustín Maidana, 20 Alfredo Ábalos, cierra con la 33 Evans Benavides, la banca de Iván Santroc.
2: Ahí estaban las alternativas, tanto de Cobreloa como del cuadro santo, el once titular, los que están en la banca. ¿Quiénes van a impartir la justicia, Javier Calpa Sarmiento, que hoy seguramente van a vestir de negro?
0: Será Francisco Soriano, juez principal del partido. Asistente número 1, Sergio Lagos. Asistente número 2, la señorita Loreto Tolosa. Claudio Díaz será el cuarto juez de este partido. Nicolás Millas estará en el VAR, sí, el mismo que se comió el penal la semana pasada, y Joaquín Arroé como asistente de VAR. Se lo reitero, Francisco Soriano, juez principal del partido, Sergio Lagos, asistente número 1, Loreto Tolosa, asistente número 2, Claudio Díaz es el cuarto árbitro de esta jornada, Nicolás Millas, el hombre que se comió el penal la semana pasada, a cargo del VAR, y Joaquín

0: Arrué, asistente de VAR para este Cobreloa San Marcos de Arica.
1: Ahí están entonces las alternativas, los 11 titulares de cada uno de los equipos. Paso de inmediato, algún chimento, algo más que contar desde la parte baja, Javier, para darle el micrófono a nuestros comentaristas para que nos puedan decir cómo se va parando cada uno de los equipos y qué es lo que van a proponer esta noche.
0: Bueno, lo mencionábamos ahí en el programa de las 14 horas, algunas de las sorpresas, bueno, el retorno de Matías Tapia por la banda izquierda para sumar minutaje sub-21. Recordad que hoy Cobreloa está con 1.513 minutos, está a la falta de 377 minutos para ya completar esta suma final de los 1.890 minutos que ya algunos de los clubes lo han completado. Lo decíamos la semana pasada, La Unión, Wanderers, son algunos que ya tienen totalmente listo ese minutaje. El cuadro de San Marcos tenía algo de 1.200 y algo, no tengo acá la cifra exacta, pero bueno, era uno de los que, comillas, está un tanto más complicado quizás con este tema del minutaje. Así es que habrá que ver cuántos minutos logra sumar en este caso Matías Tapia, que es el jugador que suma. Recordar que Matamoros no suma minutos sub-21. Solo Matías Tapia estará sumando este minutaje para Cobreloa en este partido. A la espera ya de que los jugadores vayan al camarín, coloquen la indumentaria, salten al terreno de juego para jugar y cerrar esta fecha del campeonato de la B.
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1: Ahí estaba entonces las alternativas de uno y otro equipo. Si tiene alguna información desde la parte baja, Javier, usted interrumpe, nada más. Usted dice permiso. Y acá tiene, y usted interrumpe. ¿Estamos de acuerdo?
0: Ok.
1: Muchas gracias, Javier Carpa Sarmiento. Vuelvo ahora con don Ricky, vuelvo con don Mario Escobar Urbina. ¿Consideraciones de este partido, don Ricky?
3: Hay novedades, y eso es importante. No se hicieron los cambios a última hora, partieron con los cambios, y eso es una buena señal, según mi concepto. La otra buena señal, mi estimado y querido César Sánchez Ramírez, es de que Cobreloa, al parecer, hoy va a usar su vestimenta original. Se ve a los jugadores con pantalón naranja, medias naranja y una chaqueta de uso precalentamiento de color negro, pero seguramente bajo esa chaqueta va el naranja original. Ojalá que así sea, porque son cosas positivas que vale la pena resaltar. Referente a lo que va a presentar hoy César Bravo, estuvimos en la conferencia con él, nunca dio a entender que lo iba a hacer, pero por una parte reconforta saber de que ha entendido no tan solo las inquietudes de la prensa, sino también la inquietud de la hinchada en general, porque resulta que estaba haciendo pruebas por el sector izquierdo, me refiero al marcador por el sector izquierdo, ¿no es cierto? Y hoy, por el hecho de que no está García, ha tenido que recurrir al chico Matías Tapia, un chico que ha mostrado sus credenciales, que hasta el momento las veces que ha jugado lo ha hecho de buena manera, y esperamos que hoy siga, digamos, marcando el por qué es considerado en la oportunidad. Al igual que el ingreso de ¿cuánto se llama? De este chico Francisco Matamoro, que también es un muchacho que se desempeña bastante bien en el medio campo, corre los balones, quita balones, distribuye bien, y esperamos que hoy también, en esta oportunidad que se le está dando, se le pueda también presentar un buen esquema de juego para que sea considerado a futuro. Son las oportunidades. Ahora, ¿cuál es el beneficio, cuál es el hándicap a favor que entrega Cobreloa al hecho de ser considerado a estos jóvenes? Que empezamos a cumplir en minutos también en la regla C21. O sea, hasta el momento, lo que hay hasta el momento, simplemente es cosas positivas que esperamos que se, hasta el final se dé de esa manera, César.
1: Así es, así están las consideraciones de don Ricky, don Mario Escobar Urbina. usted con las consideraciones de este partido también entre San Marcos y Cobreloa, ya teniendo ambos ya el 11 titular confirmado.
4: Bueno, yo creo que el tema del equipo que forma Cobreloa hoy día nos parece muy interesante desde el punto de vista de la muchachada joven de Cobreloa que entra a jugar, el caso de Matamoros, un chico que tiene muchas condiciones. Y Tapia, bueno, cumple el minutaje, anduvo bastante bien en los partidos en que ha jugado y por lo tanto eso provoca obviamente alegría. La única preocupación que a mí me queda, que son las que no me gusta tener, es que es lo de Sandoval por una punta y Duma aparentemente como otro puntero por el otro lado. Eso me parece extraño, porque además está Delgado en la banca. Y está un Cerro Alto en la banca que son más punteros. Pero bueno, algo habrá visto en el entrenamiento César Bravo para tener esta disposición ofensiva que esperar que le funcione, sino más importante es que eso funcione y que le haga partido a San Marcos de Arica, que presenta una formación bastante más defensiva. ¿Por qué lo digo? Don Adela parece como un delantero más, pero un jugador que viene mucho más atrás. Y está Sagredo, está Iturra, está Rencoret y Barrios. O sea, hay cuatro mediocampistas netos que son más bien defensivos. Bueno, salvo Sagredo, que normalmente llega mucho acá. Pero yo creo que va a tener un solo delantero como Ibirú y va Sagredo por un lado y Donadel por el otro. Van a ser los que van a entrar por los costados o por el sector medio, pero cada uno a cada costado. Creo que por ahí va la formación táctica, que debería ser un 4-3-2-1, tratando de sujetar a Cobreloa, de impedir que juegue para lograr obviamente el resultado que ellos buscan, porque vienen derrotas en casa, no les ha ido bien últimamente, de hecho están fuera de la liguilla hoy día, después que estaban punteros en algún minuto del campeonato, y eso confirma lo que pasa en este torneo. Sí, pues Arica estuvo puntero y estuvo por lo menos más de una fecha. Y hoy día está fuera de la liguilla porque ha decrecido, ha venido de baja. Bueno, Cobreloa también le está pasando lo mismo. De hecho, perdió la punta por eso. Así que esperar que ambos equipos se prodiguen de la mejor forma para lograr el objetivo. Cito, Cobreloa presenta una formación sorpresiva, pero a mí me parece grata. Grata porque significa inyección joven y además con chicos que han andado bien. Matamoros, insisto, es un muy buen jugador, reemplaza nada menos que a Gatica y a Aránguiz. Y el chico Tapia, ya mostró Matías Tapia, bueno, van a haber tres Tapia hoy día, dos en Cobreloa y uno en Arica, el arquero, que es hermano del suplente de Cobreloa. Así que vamos a ver cómo se distribuye, pero lo que sí me parece realmente extraño es la parte de delantera, pero insisto, algo vio, se sabrán los entrenamientos, algo probó, que esperemos que le funcione y le resulte, que es lo más importante para lograr el resultado que Cobreloa necesita y amerita en esta oportunidad. Así que vamos a ver, gente empieza a llegar poco a poco. Es una hora distinta a la que acostumbra el cuadro naranja, quedan todavía 16 minutos y esperar que llegue mucho más público a apoyar al cuadro naranja, que necesita imperiosamente de su apoyo, y esperar que le vaya bastante bien frente a un rival que no le va a ser fácil de ninguna manera el partido al cuadro Cobreloa. Javier, ¿estamos por ahí?
5: Sí, escuchemos dos del Jota.
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5: Comentarle, muchachos, bueno, ya lo habíamos hecho nuestro programa de las 14 horas. Las condolencias para nuestro compañero de labores, ex funcionario del club, Javier Cuevas del Prado, por lo que fue el fallecimiento de su padre, Luis Cuevas Pastén. Bueno, habrá un minuto de silencio en la previa de este partido, producto del fallecimiento de don Luis Cuevas Pastén, que en paz descanse, reiteramos, padre Javier Cuevas, compañero de labores ahí en el tema de prensa, relator de un programa amigo, ex funcionario del club, hoy, bueno, encargado de las comunicaciones en una empresa nacional. Así es que las condolencias para Javier, para su familia, por esta irreparable partida de su padre. Reiteramos ahora un minuto de silencio. Mario Ricardo.
4: Bueno, lamentar lo del padre de Javier, que tenemos el gusto de conocer hace bastantes años. A don Luis no lo conocía, pero bueno, siempre la partida de un padre se siente, obviamente, así que un abrazo grande para Javier en estos minutos en que ha partido su progenitor.
3: Claro que sí, son los momentos difíciles de la vida que hay que saberlos asumir, y es la ley, todos llegamos para irnos, así es que descanse en paz, don Luis.
5: Escuchamos dos del Jotita.
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5: Ya, si usted se viene recién integrando a la transmisión de La Línea, esta transmisión desde las canchas, sí, juega Cobreloa, 20 horas, en un par de minutitos más ya saltarán los jugadores al terreno de juego. Yo le cuento que Cobreloa formará con Hugo Araya en portería, David Tapia, Bastián San Juan, Rodolfo González, Matías Tapia, Cristian Muga, Facundo Velasco, Francisco Matamoros, Juan Ignacio Duma, Matías Sandoval y Gustavo Guti, mientras que el elenco santo irá con Benjamín Tapia, Guillermo Cubillos, Eduard Barbosa, Javier Rivera, Álvaro Cazula, Camilo Rencoret, Mauricio Iturra, Boris Sagredo, Augusto Barrios, Camilo Meribilú y Nahuel Donadel. Formaciones ya totalmente confirmadas a la espera de la salida de los jugadores al terreno de juego.
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5: Será interesante, Ricardo, Mario, la labor en esta oportunidad de Cristian Muga, que seguramente le irá tocar ir a marcar tanto a Boris Sagredo como a Augusto Barrios, jugadores de muy buen pie en el medio terreno, que cuando se juntan, junto con Rencoret, que viene quizás un poquito más de atrás, causan bastante peligro en el medio campo del elenco santo.
4: Sí, lo que pasa que, bueno, de hecho Sagredo es un jugador distinto, ya lo conocemos, y necesita una marca más cercana, que la puede tomar Mataporo o la puede tomar Muga, porque estoy convencido que Donael no va a estar tan arriba, va a estar también en el medio juego buscando alternativas y otro jugador que hay que marcar. Barrio va a estar más retrasado, va a estar tratando, llega arriba sí, pero va a estar más en la contención tratando de impedir que Cobreloa pueda hacer su juego, y por ahí se va a desenvolver lo que va a ser la lucha en el medio campo, que siempre es tan importante, estimado Ricardo.
3: Una pelea bastante ardua que va a tener el elenco de Cobreloa el día de hoy. Pero aquí todo depende de ellos. Aquí no podemos ver que los resultados fueran negativos o positivos, porque acá el que tiene que buscar puntos y tratar de imponerse o reponerse, diciendo lo mejor de lo que ocurrió frente a la Unión Española, es el elenco de Cobreloa. Y este cambio, esta nueva alineación que acabamos de escuchar de parte de Javier, simplemente es lo que todos deseábamos, que desde un principio se considerara a estos jóvenes que han mostrado ya sus cualidades y que han tenido buen rendimiento las veces que han sido requeridos. Es así entonces de que esperamos que las cosas se den bien para Cobreloa, para toda la hinchada que ya comienza a llegar al Estadio Zorro del Desierto, a pesar de la hora, a pesar del clima, pero siempre los fieles estarán apoyando al elenco naranja.
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1: Ya volvemos al zorro del desierto, después de escuchar a Jota.
5: Del desierto, 6.800 personas es el aforo para esta jornada, en donde, bueno, la autoridad dispone que se juegue sin público visitante. No sé, razones que me parece poco entendibles. Era un partido en que perfectamente se podía haber jugado también con el público visitante. Bueno, no se dispuso así. De a poco llega el público. Me parece que cerca de las 2.000 personas, 2.500 hasta ahora, cuando ya no queda prácticamente nada para que comience a rodar la pelotita acá en Calama. 9 minutos prácticamente para que comience el partido entre Cobreloa y San Marcos de Arica, muchachos.
1: A mí lo que me llama la atención, si la autoridad de Calama dice sin público visita, ¿cierto? Solamente público local. ¿Por qué tiene que cerrar una de las avenidas importantes, que es la que corre por afuera del Zorro del Desierto?
4: Bueno, son cosas que nadie entiende. Yo no entiendo. Claro. No entiendo que no estén acá en la barra de Arica.
1: Claro, como cerraron la calle Antofagasta con Avenida Mata, pues, y si no está la visita.
4: Pero por eso, pero si lo más absurdo es por qué impiden que no vengan las visitas. ¿Cuáles son los criterios absurdos que de repente cometen las autoridades? No tiene ningún sentido, ninguno. No. Pero bueno, ya lo hicieron ya.
3: No, yo quería hacer mención a un voto de censura por lo que ocurrió ayer en Coquimbo. ¿Cómo se mancha el fútbol profesional con actitudes que son vandálicas? Y yo diría casi criminales, porque a la hora que le llega al cuerpo el proyectil que tiraron a la cancha, los
1: hinchas... La bomba estruendo.
3: Claro, entonces ha sido...
4: Bueno, y lo que pasó en el partido de la U,
1: los fuegos artificiales... En el partido de la U también pasó lo mismo.
4: Sí, perdónenme. No sé, ahí los delincuentes van a estar siempre, pero no tiene nada que ver con la gente de Arica en todo caso.
1: No, para nada. No. Ahí es lo que pasó en el estadio de la U, lo que por último por ahí pudo haber salvado, es que la distancia que hay entre la galería y el borde de la cancha, o la cancha misma, es mayor a la que hay en Coquimbo.
4: Entonces, está bien, pero no, ahora, lo que no justifica.
1: No justifica. No. Ahora, ¿qué hubiera pasado si esa bomba de estruendo, en vez de explotar en el suelo, hubiera explotado a la altura del oído del arquero?
4: No, si es muy grave, es muy grave, y tiene que haber sanciones severas, pero sobre todo hay que pillar a los delincuentes.
1: Eso sí.
4: Si eso es lo más importante.
1: Ahora, ¿cómo pasan esas cosas? ¿Cómo pasan la famosa bengala? ¿Cómo pasan las bombas de estruendo? O sea, nosotros incluso de prensa nos revisan hasta por todos lados.
4: Exactamente.
1: O sea, ¿por dónde y cómo lo pasan?
4: Bueno, desgraciadamente pasan, y eso es lo que hay que terminar de una vez por todas en los estadios.
1: Sí. Lo que se está, por ejemplo, lentamente haciendo en Argentina, que están volviendo las hinchadas visitantes a los estadios. Entonces,
4: por eso, de todas
1: hay que
4: maneras,
1: poner mano dura.
4: Una medida absurda de que no haya nadie de San Marcos de Aricaca. Por lo demás, no habrían sido muchos los que habrían llegado.
1: Claro. Cuando... Pero,
4: no tiene nada de malo. Sí, no. ¿Aceptaron ellos, la gente de Cobreloa allá en Arica?
1: ¿Por qué no devolverle la mano, digo
4: Pero
1: yo?
4: Pero por supuesto.
5: Pero bueno. Ahora... lo decíamos también a las 2 de la tarde. A ver, no nos pongamos más papistas que el Papa. Aquí, el partido pasado, también hubo lanzamiento de moneda, de pilas a la cancha. Lo decíamos, uno de los que va entrando en este rato, 600 pesos, mostró en moneditas que cayeron en contra de Miguel Ponce. O sea, eso también puede arriesgar a Cobreloa a perder una localía, a un partido sin público. Se entiende que hay una contra, hay un rival que te ganó, todo lo demás. Pero caer en ese tipo de agresiones desde el sector pacífico, me parece que también no corresponde.
1: Sí, llama un poco a la cordura y a la educación del hincha local y el visitante.
4: Ya lo he dicho ya.
1: Son y esto no es una guerra, es el deporte.
4: Son delincuentes.
1: Sí. ¿Y
4: cuando estén en el lugar que estén, delincuentes.
1: Cuando salta al terreno de juego San Marcos de Arica, vestido de celeste, camiseta, pantalón y media celeste, vivos blancos, el portero Benjamín Tapia, vestido de blanco, Cobreloa de naranja, camiseta, pantalón y media naranja, vivos blancos, su guaraya de amarillo, ya se saludan con el cuarteto arbitral, ya se reparten en el terreno de juego. Arica parece que quiere atacar hacia el lado norte, ¿ah?
3: Sí, parece, porque andaba buscando ese lado.
1: Sí, cuando salta el papel picado... Las chispitas detrás del arco. Saluda el respetable, el elenco de Cobreloa, Javier.
5: Sí, señor, va hacia el sector sur con esta pirotecnia que es autogestionada por la barra naranja, papeles blancos, papeles naranjos, vuelve a sus colores originales Cobreloa, a esos que nunca debe dejar de jugar en Calama, colores normales para el elenco minero. Va también la gente de San Marcos hacia el lado norte, a posar para sus fotógrafos que los acompañan en este partido. Mismo la gente de Cobreloa posará hacia el sector sur, titulares, suplentes, parte del cuerpo técnico estará ahí también para esta fotografía que tiene como dato partido número 100 de Gustavo Botti con la camiseta de Cobreloa. 100 partidos ya que el actual goleador naranja tiene disputados con la camiseta minera. Seguramente para el próximo partido en calidad de local será ya premiado con esta camiseta enmarcada. Gustavo Botti, reiteramos, 100 partidos con la camiseta naranja.
1: Javier, me saca una duda. Tablero marcador al 100%, porque hemos visto partidos anteriores que se veía la mitad. Ahora ya al 100%, ¿o no?
5: Hace rato que está al
1: 100%. Ah, bueno, es que ya de acá se veía a la mitad. Bueno, no sé si son los vidrios o vamos a tener que cambiar los lentes.
5: El horario.
1: Ah, bueno, también.
5: Ahora se ve en plenitud.
1: Sí, se ve bonito. Hay como flamea la bandera de Cobreloa, la de Arica, el 0-0 y la propaganda de hacerse socios del elenco Loiro J.
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1: Javier Calpa Sarmiento se lleva un minuto de silencio al zorro del desierto, a todo el respetable que ha llegado hasta este momento.
5: Sí, lo decíamos recién, se iba a vivir este minuto de silencio por la partida de Luis Cuevas Pastén, padre Javier Cuevas, bueno, hombre vinculado a las comunicaciones, relator ahí de un programa amigo de nosotros que, bueno, cubre la actualidad de Naranja. Se vivirá un minuto de silencio por la partida, reiteramos, de Luis Cuevas Pastén, que paz descanse, que en horas de la mañana falleció acá en Calama. Así es que se vivirá este minuto de silencio, ya lo espera la gente de Arica, se acerca y se forma también la gente de Cobreloa, también del público, la voz del estadio ya lo está anunciando, lo que se va a vivir ya en los próximos segundos. Reiteramos este minuto de silencio, al cual por supuesto nos vamos a adherir. Escuchamos la voz del Jota.
6: Muchas gracias.
5: Ahí estaba. Mucho respeto se vivió este minuto de silencio. Ya se van a formar los titulares, bajamos cortina nomás allá a los estudios de la FM7. César Sánchez Ramírez, usted encargado del relato en esta jornada.
1: Así es, ya va a partir el fútbol acá en Calama, ya está puesto Soriano, pito a la boca, completamente de negro el cuarteto arbitral, Cobreloa. ¿Cuánto público calcula hasta ahora, Calpa? ¿Cuántos corazones naranjas hay?
5: Unos 3.500 APB.
1: Más o menos. Usted, don Ricky...
3: Sí, señor, andamos por ahí, 3.600.
1: 3.600. Don Mario Escobar Urbina, ¿cuántos corazones naranjas ven el zorro del desierto?
4: Concuerdo con mis compañeros de trabajo y de ninguna manera vamos a estar ni cerca del aforo.
1: Cuando Soriano pita la boca y dice al fútbol que llueva talento en el zorro del desierto, ya juega Cobreloa, ya juega San Marcos de Arica.
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1: Cuando ya se vienen las primeras escaramuzas del cuadro de Cobreloa, también en el fondo, también lo de San Marco Arica, va saliendo con un Guaraya que va poquito más, va apurando la salida nomás, metiendo balonazo largo, buscando a Sandoval. Quiere arrancar por el sector derecho. Ahí la marca la va teniendo un hombre de cuadro, San Marco de Arica, que es Cazula. Va tocando hacia atrás, la va teniendo el Pancho Matamoro. La va perdiendo, pero la va recuperando, la va perdiendo nuevamente. Recupera el cuadro Santo en el fondo. Ahí va saliendo por el sector central. Va a